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1: ¿Tú sabes lo que es un tesoro?

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3: Bueno, y como ya hemos anunciado esta mañana, pues resulta que hoy también como se ha anunciado en redes sociales, pues en esta mañana tenemos con nosotros a una persona muy, muy querida, no solamente en Maros, sino también en Nerja. Tenemos con nosotros a Cristian David Callejón, al cual lo tenemos ya al teléfono. ¿Qué tal? ¿Cómo estamos, Cristian?
4: Hola, buenos días a todos.
3: ¿Cómo estamos? ¿Bien?
4: Estamos bien, estamos bien.
3: ¿Cómo llevamos el verano?
4: Bueno, el verano lo llevamos a tope, porque estamos llenos de eventos, tenemos un montón de trabajo y estamos muy bien. Ajá. La verdad que ya sabes que yo vivo fuera, vivo en Cabo de Gata.
3: Ajá.
4: Y bueno, ahí el verano la verdad que tiene otro rollo diferente al que tenemos en Nerja y la verdad que está siendo muy entretenido y muy bueno, la verdad.
3: Uh-huh. ¿Es diferente Cabo de Gata a Nerja? Aunque nos salgamos un poquito de la entrevista.
4: Sí, sí, es muy diferente, es muy bonito y lo bueno que tiene es eso, que es justapuesto. Entonces, en Nerja el verano lo vivimos de una manera y en Cabo de Gata es totalmente diferente, porque el turismo es totalmente diferente, la idiosincrasia de Almería es totalmente diferente a la que tenemos aquí en Nerja, y yo recomiendo un montón que la gente vaya allí y lo visite. Luego Cabo de Gata es una zona muy bonita, uh-huh, digna de visitar, y yo desde que vivo allí estoy descubriendo unos sitios preciosos, y la verdad que aunque yo venga de un par de aquí de una zona, ¿no?, que es muy natural y muy virgen, como son las playas de Maro y eso, aquello también, al ser parque y reserva de la biosfera, es que es precioso. Yo lo recomiendo al 100%.
3: Pero no mucho más que Nerja.
4: Es diferente, no, pero no mucho más que Nerja, la verdad.
3: Bueno, Cristian, dime.
4: Más que muchas gracias, porque cuando estoy allí, sobre todo con los temas culturales y eso, yo siempre pongo de ejemplo a Nerja como, o a nivel patrimonial artístico, y yo siempre digo, bueno, nosotros que es Nerja, y mi amigo de allí dice, qué pesado eres con Nerja, y al final todos están viniendo aquí y están descubriendo cómo nosotros vivimos los eventos, cómo vivimos todas las fiestas y todo esto, y les gusta mucho. Entonces, yo siempre soy un abanderado, siempre digo que soy de Nerja y luego aclaro y digo, soy de Maro, ¿no? Pero que Maro y Nerja somos los mismos.
3: Vamos de la mano.
4: Total.
3: Te iba a preguntar yo, ¿qué tal el curso? ¿Tus niños, tus niñas? ¿Cómo han acabado el curso? ¿Cómo ha sido esa fiesta fin de curso? Cuéntanos.
4: Bueno, pues la verdad es que hemos tenido un curso precioso, ha sido uno de los cursos más bonitos que hemos vivido. Nosotros tenemos una sala en el Colegio Narisa con el cual trabajamos en su proyecto educativo durante todo el año escolar. Entonces eso hace que tengamos una relación, un vínculo muy fuerte. Es un triángulo entre centro educativo, familia y en este caso el baile. Uh-huh. Y la verdad que ha sido una fiesta de fin de curso muy, muy buena y muy bonita, muy buena.
3: Uh-huh. Bueno, y el verano, como hemos comentado, que sigue dando pues esa

0: connotaciones de alegría, de felicidad, con más actuaciones donde se puede ver a Christian y a su grupo de baile. ¿Cómo va a ser el comienzo, el principio de esa, de ese verano en Los Cangrejos, en la cual vas a dar el pistoletazo de salida? Lo vas a dar tú, ¿no? Cuéntanos.
1: Sí, es verdad. Estamos muy contentos de que el Ayuntamiento de Nerja siempre nos tiene en un sitio especial cada vez que se acerca un evento, una fiesta, pues porque yo creo que nosotros hemos captado muy bien lo que le gusta al público, nos entregamos, trabajamos mucho. Ajá. Y somos muy del pueblo. Entonces es verdad que con las concejalías tenemos una relación y un vínculo muy estrecho, y cuando se nos propuso volver a inaugurar este festival de que se hace en Los Cangrejos, este festival cultural artístico local, nos encantó la idea. Volvimos a contactar con la Asociación de Princesa Red, que ya no sé si recuerdas que el año pasado estuvimos allí con una de las más.
0: Y es muy bonito y hay que tenerlo en todas partes con su stand. Y que la gente colabore y compre en camiseta y compre lo que sea, cualquier cosa por tal de colaborar con esta asociación, que me parece estupendo.
1: Y te cuento, Martín, que el año pasado, el hacer la entrevista, que te lo agradecemos enormemente, porque dio mucha visibilidad al stand y se acercaba mucha gente al stand y decía, hola, os he escuchado en la radio, y a lo mejor no compraban nada, simplemente hacían un donativo a la asociación. Y fue muy interesante. Y tanto Mireia y yo lo comentábamos pues el tema y dijimos, estamos muy agradecidos a Martín por habernos dado ese espacio y poder haber estado dándole luz a esta, a esta situación que están viviendo estas familias, y que cualquier ayuda es una ayuda enorme.
0: Bueno, ya sabéis que tanto importante esta asociación como también la Asociación contra el Cáncer, todas las asociaciones que tengan que ver con este tipo de que no tendría que existir estas cosas, pero hay que seguir investigando y hay que seguir desarrollando esa cura de alguna manera. Para estas personas y nosotros la radio es de las asociaciones estas, porque nosotros estamos, tanto como para el taller de la amistad también como para todo, la radio es vuestra. En este sentido, la radio es vuestra para lo que queráis.
1: Es que eres una persona muy, muy humana.
0: Bueno,
1: Martín Carlos, tú sabes que yo te quiero mucho, te conozco de toda la vida.
0: Sí.
1: Y es verdad que tú tienes una naturaleza, tienes un alma muy humana, y al final se refleja en tu trabajo. Creo que tenemos un poco una simbiosis, porque nuestro grupo de baile también funciona un poco como funciona en este caso tu espacio, ¿no? Que es la radio. También somos muy humanos y al final creamos ese corazón y ese alma, pues porque damos amor y al final lo que recibe es pues mucho amor.
0: El concepto de la vida y de la felicidad es ayudarnos los unos a los otros. Una vez que gastemos eso, ya hemos ganado muchísimo con eso nada más, ¿eh? Como sabéis estamos aquí para ayudarnos los unos a los otros.
1: Este próximo lunes se inaugura este festival. Uh-huh. Y estarán allí el stand montado ya desde finales de la tarde hasta que empiece la actuación, y estarán allí las familias, y esperamos que la gente lo visite, que venga a ver nuestro espectáculo y que luego se den una vueltecita por allí por el stand, y que vuelva a ser un éxito rotundo como fue el año pasado.
0: Voy hasta 9 de la noche, el lunes 9 de la noche, ya con la resaca de la festividad de la Virgen del Carmen, que también tendremos este fin de semana, pues ya el lunes tranquilico por la noche, que es una hora muy buena, las 9 de la noche.
1: Sí, nosotros participamos, la actuación será entre las 9 y las 10, porque mientras empezamos y tal, pues sabes que el verano pues todo va un poco más despacio. Ajá. Uh-huh. Pero bueno, en el verano gustan las cosas así un poco más tarde, que están más fresquitas, y,
0: claro,
1: y estaremos por allí. También participamos en la festividad de la Virgen del Carmen, que vamos a bailarle a la Virgen del Carmen, y estamos muy ilusionados con ese proyecto. Vamos a poder representar la Salve Marinera cuando la Virgen ya llega de nuevo a la iglesia. Uh-huh. Y estamos muy emocionados con esta actuación.
0: Uh-huh. Bueno, esa actuación, que cuéntanos un poco cómo va a ser.
1: Ah, pues mira, estamos preparando, la verdad que cuando hablamos con la cofradía, que por cierto está a tope, la cofradía de la Virgen del Carmen está totalmente involucrada en crear una procesión y en crear eso, un acercamiento de todo el mundo a esta cofradía, que está reviviendo a una velocidad vertiginosa, y cuando se pone en contacto con nosotros y ven un poco cómo es nuestra trayectoria artística y cómo nosotros representamos las canciones, y se nos propone hacer estas salves que van a cantar en directo. Y bueno, para nosotros fue una emoción terrible, fue una emoción grandísima, y pues estamos trabajando de forma muy comprometida, y yo creo que va a quedar muy, muy bonito.
0: Bueno.
1: Yo creo que va a ser realmente una de las actuaciones que recordaremos siempre.
0: Con niños, con chavalillos, chavalillas, con va a estar también hasta las adultas, ¿no?
1: Sí, esta actuación de la Virgen del Carmen la va a realizar uno de los grupos que tenemos de adultos.
0: Ajá.
1: Son el grupo que participó representando en el aparatillo de Fitur. Y vamos a estar ahí para hacer la salve en el balcón de Europa, el día de la procesión.
0: Uh-huh.
1: Y el viernes, para el día de la verbena, ese día sí que actuamos varios grupos de infantiles y de adultos.
0: Pues,
1: este año la Virgen del Carmen es todo un acontecimiento, Martín.
0: Sí, sí, sí, sí, ya te digo. Sí, es que va a haber dos o tres días en la Plaza Los Cangrejos, con actuaciones,
1: sí, sí,
0: con las Carlotas, con todo. Nosotros nos alegramos porque es un aliciente más para dar alegría al verano.
1: Claro, sí, el verano está para tirarse a la calle.
0: Claro,
1: el verano
0: que sí.
1: Está para tirarse a la calle. Y qué mejor que tirarte a la calle y tener siempre un plan. Y bueno, y si ya forma parte de nuestro culto y de nuestro pasado marinero, y encima va relacionado con nuestras tradiciones, pues yo creo que va a ser todo un éxito. Vienen unos amigos míos de Cabo de Gata que van a quedarse aquí unos días.
0: Uh-huh.
1: y estoy muy contento de poder mostrarles cómo funcionamos aquí en Nerja y cómo lo hacemos todo.
0: Y con el amor que se hace, porque es la gente de la misma hermandad, toda la gente, todos los hermanos y tal que están ahí, pues colaborando y poniendo su tiempo libre.
1: Pero yo que tengo amigos dentro de la cofradía y que hablo con ellos, es impresionante todo lo que están haciendo para que sea algo nuevo, renovado y espectacular. Y están haciendo algo que a mí me parece que es muy interesante, que yo creo que Nerja por naturaleza lo tiene.
0: Uh-huh.
1: Y es que se preocupa mucho de su patrimonio artístico y de estar siempre creando eventos y creando un monumento artístico continuamente.
0: Uh-huh.
1: Y yo creo que ya forma parte de nuestro ADN el estar siempre involucrándonos en actividades, en hacer cosas. Y es una de las cosas que más orgulloso me siento de ser de aquí, de que siempre estamos pensando en más y nunca en menos.
0: Claro, porque esto es producto también de muchísimas reuniones, de querer innovar, de querer engrandecer y que darle más brillo a todo lo que se siente y se vive. Pues recordamos, lunes, día 20, 9 de la noche... Estará Cristian David Callejón con su grupo de baile.
1: Más tírale para las 10, porque la actuación va a ser más...
0: ¡Pero no lo diga!
1: A partir de las 9 estará el...
0: A partir de las 9, a ver si la gente está por allí, están comprando allí en el stand de Red. ¿Eh?
1: Claro, chiquillo, pero tampoco lo vamos a tener allí una hora diciendo esto empieza o no empieza. Pero no. Somos las Paiguel para estar allí con toda la
0: Paiguel. Bueno, pues 9 de la noche. 9, 9 y pico.
1: Venga. A las 9 y pico.
0: 9, 9 y pico.
1: Todo el mundo allí.
0: El lunes, en la Plaza de los Cangrejos. Y
1: exacto.
0: Cristian David,
1: y ya después de nosotros, que la gente siga yendo, porque durante todo el mes la Concejalía de Cultura
0: uh-huh.
1: ha creado todo un mes lleno de actividades súper diversas.
0: Uh-huh.
1: Que por cierto, el equipo de que tiene Nerja, tanto a nivel de tradiciones populares como de cultura, es muy, muy competente y muy completo. Y la verdad que hacen cosas muy bonitas. Y este festival tiene una variedad que cuando yo vi la cartera, es que todo el mundo puede ir algún día, porque es que es tan diverso el cartel de actividades que se ha creado tanto para Nerja como para Maru, porque Maru también, que por cierto inauguramos este festival la semana pasada.
0: Uh-huh.
1: Y todo el mundo puede ir a ver algo que le guste, porque es que hay de todo. Me parece súper bonito. Es que esas cosas me encantan. Yo voy a decir que soy como artista y me parece tan bonito que haya siempre una variedad tan grande y que no sea siempre lo mismo, porque aunque yo haga mi estilo, me encanta ver otro estilo, porque siempre es bueno enriquecerse.
0: Claro que sí.
1: Que haya tanto estilo de música, de baile, de todo, de magia, de... es que es buenísimo, me encanta.
0: Y que una cosa, Cristian, que me alegro muchísimo de que tú comiences esta noche de Los Cangrejos, porque me alegra mucho de que a ti se te haya dado tu sitio, porque llevas muchísimos años en esto, con muchísimo cariño, con muchísima pasión y muchísimo amor por tus niños y tus niñas. Y que me alegro muchísimo de que cuenten contigo, de que estés ahí, porque ya te digo, te lo mereces.
1: La verdad que no hemos tenido que hacer nosotros a nosotros mismos, porque no hemos tenido nunca padrino.
0: Ahí está, tú no eres como las flores, tú no vienes de... ¿Tú te lo has currado tú?
1: No.
0: ¿Te lo has currado tú?
1: Hay un dicho que dice mucho en Cabo de Gata, que dice... El que se bautiza es porque tiene padrino y el que no se queda moro. Y viene un poco a decir que hay gente que consigue cosas porque tiene a alguien que tiene por detrás como un mecenas que puede, ¿no?, empujarle. Y nosotros hemos tardado, pero yo creo que al final se nos ha dado el sitio que nos merecemos, porque se ha visto que nuestro trabajo y que hay, como nosotros, ya no es solo el resultado de nuestro trabajo, sino el cómo nosotros llegamos a ello, con esa pasión, ese cariño, ese grupo de trabajo que creamos. Es que es muy importante, porque yo siempre digo que nosotros más que un grupo somos una familia, porque todo el mundo encuentra un sitio en el que dice soy necesario. Y es muy importante porque creamos mucha seguridad en el individuo y sobre todo en las nuevas generaciones es muy importante, porque la generación de ahora es una generación frágil a nivel emocional. Y es muy importante sentarle una base fija de un crecimiento personal y una seguridad con la que enfrentarse al mundo.
0: Pues palabras de Cristian David Callejón, que por cierto, lo más bonito, Cristian, es cuando se te van haciendo los niños y las niñas grandes y te siguen teniendo ese cariño. Eso con eso,
1: bueno,
0: que tiene que
1: quedar. Niñas que ya tengo que se han casado, Martín.
0: Sí. Me consta.
1: Te consta, ¿verdad?
0: Sí.
1: Vaya, que pillé una lloradera porque me puse a ver vídeos y pensé, madre mía, qué poderoso es el paso del tiempo, que es sigiloso y cuando quieres darte cuenta te sorprende y fíjate, han pasado 20 años.
0: Ahí está.
1: Sí.
0: Pues Cristian, muchísimas gracias por estar con nosotros aquí en la radio.
1: Gracias,
0: que el lunes estaremos por allí viéndote y gritando y chillando y colaborando con ese stand también para ayudar.
1: Muchas gracias por todo. Ya sabes que te quiero, que te admiro.
0: Y yo a ti.
1: Y muchas gracias a todos los oyentes por estar siempre al pie del cañón. Muchísimas gracias a todos.
0: A ti, fuerte abrazo.
1: Adiós, muchas gracias.
0: Pues lo dicho, estará Cristian David Callejón y disfrutaremos de una gran actuación. Vamos a escuchar canción, porque nos llega Pablo Alborán con sus tiempos bonitos. Fíjate.

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5: Bueno, y hoy estamos pendientes de la sentencia del hermano de Pedro Sánchez, de David Sánchez, de, por el tema de profesor de música, de tal, que al parecer, como han denunciado, yo no digo que al parecer, presuntamente denunciaron, que presuntamente se había amañado esa contratación. De modo que hoy sale la sentencia en esta mañana. Estamos a la espera de que salga. Y también otra noticia, pues la de la semana pasada, el atropello a esa joven adolescente noruega en la A7 de Mijas. Ha sido detenido el presunto autor del atropello mortal. La Guardia Civil ha detenido a un conductor de nacionalidad española como presunto autor del atropello mortal de Nicolín, la chica noruega de 17 años, la A7 a su paso por Mijas, en la madrugada del 6 de julio y que huyó tras el accidente. Los investigadores inicialmente apuntaron a que la víctima pudo ser arrollada por un camión, aunque según han avanzado las pesquisas, los agentes han comprobado que otro vehículo, una furgoneta de la marca Ford, presenta daños compatibles con el impacto de aquella noche, según ha informado AF fuentes cercanas a la investigación. Los agentes han detenido en la provincia de Málaga al presunto autor del atropello, un hombre de nacionalidad española, edad mediana, de entre 40 y 50 años. Tras el accidente, los agentes realizaron una reconstrucción de los hechos y localizaron restos de cristales sobre el asfalto, por lo que se intentó identificar al vehículo implicado, así como a la persona que conducía tras el visionado de diversas grabaciones. La Guardia Civil ha precisado que tiene previsto este martes realizar una inspección ocular de la furgoneta. Los agentes también tomarán declaración al arrestado en las próximas horas y se le pondrá a disposición judicial si procede. Han añadido las fuentes que han precisado que el partido judicial competente es Fuengirola. El arresto del conductor se ha producido para evitar que pudiera darse la fuga, pero han indicado que la investigación continúa abierta. El siniestro tuvo lugar el 6 de julio a las 5:20 de la madrugada en el kilómetro 1027 de la A7 en sentido Marbella, momento en que varios testigos llamaron al 112 para informar de que una mujer había sido atropellada. De inmediato se avisó al centro de emergencias sanitarias, al 061, a la Guardia Civil de Tráfico, que se ha hecho cargo de la investigación, y a mantenimiento de carretera. Los sanitarios confirmaron la muerte de la víctima, de la que no trascendieron más datos en ese momento. La chica noruega de 17 años había ido a ver el partido de fútbol de la selección de Noruega celebrado el pasado 5 de julio y que finalizó con la victoria ante Brasil, y salió a celebrar el resultado con unos amigos. Antes de conocerse el atropello, la madre de la menor había pedido ayuda para localizarla debido a que no había conseguido contactar con ella en las últimas horas y había interpuesto una denuncia ante la policía. Pues horas más tarde la familia confirmó que la víctima era la chica noruega de 17 años, de la que no se tenía rastro desde la madrugada entre las 3 y las 4 de la madrugada del 6 de julio, cuando fue vista por última vez con sus amigos en una discoteca ubicada en Marbella. Pues hay un detenido y ahora la investigación dirá si se le detendrá, seguirá bajo custodia o se seguirá investigando. Más cosas. Nerja, el Ayuntamiento y Diputación impulsan un curso de operaciones básicas de pisos, conocido anteriormente como las camareras de pisos, para favorecer la inserción laboral. La acción formativa ha arrancado ya en el Centro de Formación y Empleo y está incluida en el proyecto En Ruta de la institución provincial. Escuchamos canción. Vamos a escuchar a Salistre, Vaivén. Aquí lo disfrutamos.
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1: Y también, el domingo fueron las mujeres las protagonistas de la misa en honor a la Virgen del Carmen, celebrada en el Balcón de Europa en una emotiva ceremonia marcada por la devoción a la patrona de los marineros. Esto fue el domingo y mañana día 15 a las 8 de la tarde, pues tenemos la ofrenda floral, la misa por los difuntos pescadores, la ofrenda floral de la parroquia del Salvador, la misa por los difuntos pescadores, imposición de medallas a los nuevos hermanos que así lo han solicitado, y la misa será cantada por el coro de la Peña Nerjeña. Pues eso será mañana en la iglesia del Salvador, en la parroquia del Salvador, la del Balcón de Europa, a las 8 de la tarde. Y el jueves 16 será el día de la procesión de la Virgen del Carmen, a las 6 de la tarde, misa en la iglesia del Salvador, cantada por los hermanos Ortigosa. A las 7 de la tarde, salida procesional acompañada por la Salve Marinera. Habrá bailes a la Virgen por la agrupación folclórica de Nerja y Maro, grupo de las Castañuelas de Nerja, que interpretará una sevillana a la Virgen del Carmen en la puerta del hogar del pensionista en la calle Diputación. Y a la llegada a la Torrecilla, pues la pastoral de las protegidas cantará la Salve Gloriosa. Durante el recorrido tendremos el acompañamiento de la banda de música de Nerja, y desde las 7 de la tarde hasta la 1 en la Plaza de los Cangrejos, la hermandad tendrá una cantina con precios populares y música en directo. Esto para el jueves 16, pero el viernes 17 también vamos a tener, desde las 8 de la tarde hasta la 1 de la madrugada, la hermandad celebrará una gran cantina para disfrutar juntos de una noche de convivencia y buen ambiente. Contarán con precios populares, música en directo y las actuaciones de varios grupos locales que amenizarán la velada. Una ocasión perfecta para seguir compartiendo y disfrutando del espíritu de la hermandad. Pues también el sábado 18 en la playa del Playazo, la primera quedada de pesca a fondo de desembarcación Virgen del Carmen. Será de 8:30 de la mañana a 1:30 de la tarde. Bueno, y el sábado 18 de julio en la Plaza de los Cangrejos tendremos también, desde las 8 de la tarde, la tradicional moraga popular con espetos de sardinas gratis, y eso desde las 8 de la tarde. Y a las 10 de la noche, concierto de las Carlotas. Pues ya sabéis, eso el sábado 18, ¿eh? Las Carlotas, que estarán de nuevo aquí. No echarán de menos las Carlotas a Nerja, ¿eh? Que ya han venido muchísimo. Pues la queremos más veces por aquí, porque gusta mucho escucharla, las Carlotas, que son geniales. Bueno, pues, ¿qué tal si escuchamos canción de las Carlotas? Claro que sí, hombre, claro. Y las Carlotas cantan unas canciones preciosas y nos gusta mucho. Pues, vamos a escuchar de las Carlotas Mi Primer Amor. Aquí la escuchamos en la radio.

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1: Gracias por estudiarla, por conservarla. 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
7: Pues más cosas, por cierto, Protección Civil de Nerja ha publicado en sus redes sociales pues unas cuantas reglas en prevención de incendios forestales, porque fíjate lo que ha pasado en Los Gallardos, en Almería, y ha publicado pues unas normas de prevención de incendios forestales, llamándolo como tu responsabilidad protege nuestros montes. Los incendios forestales que pueden destruir nuestro entorno, poner en peligro vidas y bienes y afectar a toda la comunidad. Prevenir es tarea de todos. Y da unos cuantos consejos. No haga fuego. Está prohibido hacer fuego en el monte, incluso en áreas recreativas. 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Sigue las indicaciones de las autoridades y respeta las restricciones. No realices trabajos que generen chispas. Este es uno de los radiales. Evita el uso de los radiales, los soldadores u otra herramienta en días de riesgo alto. Un pequeño gesto puede evitar una gran tragedia. 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Pues son consejos que tenemos que tener en cuenta y son consejos que nos mandan desde Protección Civil de Nerja y las concejalías de Medio Ambiente y Seguridad del Ayuntamiento de Nerja. Pues hay que tener muchísimo cuidado ahora con la llegada de las altas temperaturas. Se anuncia en estos días hasta 39 grados en Málaga. Y con la llegada de esas altas temperaturas, el riesgo de incendios forestales aumenta considerablemente, como es normal. La prevención, pues es la mejor herramienta para proteger nuestro entorno, nuestra biodiversidad y, sobre todo, la seguridad de las personas. Pues nada, pues ahí están las esas normas que pueden hacer que no tengamos un incendio, que no tengamos un susto. Más cosas, que escuchamos más canciones aquí en la radio. Están los amigos de Lérica con Luis Cortés, que yo no me lo esperaba esto, que se juntaran para cantar este tema que se llama No me lo esperaba. Yo no me lo esperaba y la canción se llama No me lo esperaba. Aquí lo escuchamos en la radio. Vamos para allá con esta canción, con este tema de Lérica con Luis Cortés. Ahí, a ver si empieza esto de nuevo. A ver, ahí está.
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0: Los Rollins han sido capaces de condensar en esta canción toda esa esencia que los ha convertido en leyenda. Pregunta a quien quieras. Solo con los 10 primeros segundos queda claro que Mr. Charm es una canción de los Rolling Stones, que a pesar de que últimamente han dicho que ya empiezan a notar un poco los efectos de la edad a la que se meten en el estudio, rejuvenecen de golpe. Foreign Tones ya está en la calle y en su interior vas a encontrar colaboraciones de otros grandes: Paul McCartney, Robert Smith, Steve Winwood y Chad Smith.
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0: Pablo Alborán está de gira mundial con el Global Tour Kilómetro Cero, pero ha querido sorprender a sus seguidores con una nueva canción. Un tema que estrenó en su concierto de Barcelona y que a partir de allí, los que han ido a sus conciertos ya han podido escuchar en vivo. En lo mejor de la semana lo escuchamos en la versión enlatada, Tiempos Bonitos.
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0: malagueño Pablo Alborán extiende su universo sonoro con Tiempos Bonitos, un tema melancólico que sigue en su línea romántica habitual, pero al que añade un ritmo un poco más bailable e influencias afro, ideal para el veranito.
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0: El 7 de julio, el 7 del 7, es una fecha importante para Quevedo. Es su número preferido y cada año tiene algo preparado. Este año no es una nueva canción, son dos vídeos. Ha publicado en su canal un vídeo doble para los temas Galdar con Tony Tuntun y para El Golpito con Nueva Línea.

0: Golpito está dentro del Baifo, el álbum que Quevedo publicó el 24 de abril y cuenta con la colaboración de la orquesta canaria Nueva Línea, una de las sensaciones musicales del país que acaba de comunicar que sus cuatro cantantes, Alicia, Maite, Raquel y Sofía, salen de la orquesta. El motivo, diferencias en la forma de entender y gestionar la imagen del grupo.
1: Vale.
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0: En nada siguen rodando novedades en lo mejor de la semana, pero antes un pequeño parón. Te tengo que contar cosas de Harry Styles. Ya ha cerrado su particular maratón de conciertos en el estadio de Wembley y ha establecido un nuevo récord. Ha conseguido la residencia más larga en este mítico estadio durante una sola gira. Ha superado a Coldplay, que hicieron 10 conciertos, y a Taylor Swift, que hizo 11. Harry ha hecho uno más, 12 conciertos seguidos dentro del tour Together Together. Un hito en su carrera en solitario que no le hace olvidar sus orígenes. Al final del último concierto, delante de 80.000 personas, dio un pequeño discurso que ya ha dado la vuelta al mundo. Se acordó de sus compañeros de One Direction y dijo que no estaría en el escenario si no fuera por 4 amigos que fueron una parte fundamental de este viaje.
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0: El rapero Tyga ha creado un nuevo personaje al que ha bautizado como Starface. En sus últimas entrevistas ha dicho que quiere que tenga una vida propia y le ha dotado de su propio universo creativo que suena mucho a los años 80. Atención al primer single de este alter ego, Gave You Rags.

0: como Taiga ha logrado el éxito y el reconocimiento mundial y para su nueva aventura se ha inspirado en la estética de los 80. De allí salió la idea de crear un nuevo personaje, Starface, el nombre con el que firma Gave You Rags, una forma distinta de refrescar su sonido, pero a la vez mantener a sus fans completamente enganchados.
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0: Un stop en la región de Murcia, tierra que, por cierto, voy a aprovechar para recomendarte para tus vacaciones si aún no has elegido destino. Entre los muchos motivos para recomendártelo está que Murcia es la tierra de Blas Cantó, el protagonista de una historia que se llama ¿Para qué?
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1: Si has notado que este tema es más personal, no te equivocas, estás en lo cierto. En Para qué se nota que Blas Cantó va madurando y cada vez expresa mejor sus sentimientos y sus emociones en sus canciones. Nuevos temas que está preparando y que cuando tenga listos van a formar parte de Aquiles, su próximo proyecto discográfico. Un proyecto que también ha anunciado que empezará a presentar en directo a partir del mes de septiembre. Cambio de registro para trasladarnos a las calles de Londres, hasta el barrio de Notting Hill. El barrio donde Suki Waterhouse vivió cuando tenía 20 años y al que ahora, que tiene 34, dedica una canción con nombre propio, Notting Hill.

0: El álbum Loveland de Sugi Waterhouse se publicó el 9 de julio y la cuarta pista del disco, Nothing Hill, es el nuevo single oficial de su tercer trabajo discográfico. Una carrera artística que continúa compartiendo con sus otras dos pasiones. Sugi también es actriz y modelo.
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0: El fenómeno Cat's Eye sigue creciendo, van escalando peldaños y tengo una noticia que va a entusiasmar a sus fans más devotos. La girl band de Los Ángeles da el salto a la gran pantalla con un documental, el Cat's Eye Wild Hearts. Una película que además de repasar su trayectoria desde su formación a través del reality Dream Academy en 2023, nos va a permitir vivir desde dentro el esfuerzo humano que hay detrás de sus éxitos y los desafíos que han superado hasta convertirse en las estrellas globales que son ahora. El documental se va a estrenar el 12 de agosto en cines seleccionados de todo el mundo y luego va a estar disponible en las principales plataformas de streaming. En España aún no sabemos en qué cines se podrá ver. Será el aperitivo antes de su primera gira mundial, Cat's Eye The Wild World Tour, que empezará el 1 de septiembre.
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0: Tres personas han conseguido meter todo lo que esperas del ritmo del verano en menos de tres minutos. Mar Lucas, Samuel G. y Óscar el Ruso. 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

0: una mezcla explosiva que une el carisma de Mar, la energía de Samuel G. y el toque distintivo de Óscar el Ruso. Para esto hay que estar entrenado. Tu turú tutú es una invitación a no parar de moverse, que tiene ese gancho que se te queda en la cabeza desde el primer segundo. La nominamos también. Podría ser perfectamente la canción del verano 2026.
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0: Hoy cerramos con nuestro recuerdo para Bonnie Tyler. Nos dejó el día 8 a los 75 años.
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0: Con el ahora ya inmortal Total Eclipse of the Heart de 1983, llegamos al final. Regreso dentro de 7 días con una nueva edición de Lo Mejor de la Semana.

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2: El oficio más bonito del mundo es saber vivir. Respirar profundo. Las armas las tenemos en el corazón, en las palabras, en la ilusión de las ganas.
3: Okay.

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2: Gracias por estudiarla, por conservarla. Gracias por sentirla, por compartirla. Gracias por cuidarla tanto, como ella nos cuidó a nosotros. Desde lo más profundo de la Cueva de Nerja, gracias, humanidad.

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1: Gracias por estudiarla, por conservarla. Gracias por sentirla, por compartirla. Gracias por cuidarla tanto, como ella nos cuidó a nosotros. 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

0: Sebastián, ¿estás ahí? Sebastián, escucha, ¿y esto cuándo me lo pagas?
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cuando el pescadilla. Y éramos buena persona. Pero el que me le agradaba en la ciudad de Barcelona.

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Hola, soy María Eugenia de la Pescadería Chanquete y desde la radio que más se escucha quiero dedicar esta canción a mis tres niñas, las tres cosas más importantes de mi vida. Un beso fuerte para las tres.

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Quiero dedicar una canción, Lobos de Cordero, a todo el pueblo de Nerja, en especial a mi mujer Laura y a mi primo Ordimi. Un abrazo para todos.